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2: Amigos, qué gusto saludarlos. Ya estamos presentes con la emisión 541 del programa A 90 pies, el programa beisbolero, a través, pues ya saben ustedes, de Heraldo Radio HD2, también por supuesto, y como es la costumbre, de Facebook Live y de YouTube, en nuestras cuentas de A 90 pies, listos con todo lo que viene en esta semana, donde arrancan los playoffs del béisbol de las grandes ligas, donde ya también se están preparando la temporada de la Liga Mexicana del Pacífico y otros temas interesantes. Pero primero vamos a saludar aquí a nuestros queridos maestros de la crónica, comenzando por el de Arriaga, Chiapas, don Javier Figueroa Gómez. Javier, buenas tardes, bienvenido, buenas noches y adelante.
3: Gustavo, adelante, siempre adelante, pero con fe, con mucha fe, y que nadie se quede.
2: Y don Gustavo Torrero León, desde la Colonia Militar Marte. ¿Qué hubo, mano? ¿Cómo estás?
4: ¿Qué hubo, mano? ¿Cómo estás, mi querido Manolo? Qué placer saludarte, al igual que al buen Javier Figueroa y a todos nuestros amigos de A 90 Pies, único programa beisbolero en la Ciudad de México, que como cada lunes, semana a semana, a las 7 de la noche, aquí estamos con muchísimo gusto, mi querido Manolo.
2: Así es, ya estamos bien, pues por segunda semana consecutiva el regreso de don Javier Figueroa. Javier, ¿cómo has visto este cierre de la temporada de las grandes ligas, lo que nos espera? Y ya estaremos dando información, detalles y todo eso, pero en general, ¿qué te pareció la temporada 2026 de las grandes ligas?
3: Pues buena, como siempre, ¿no? Como el béisbol de grandes ligas, solo que ayer en el último juego, pues la polémica, ¿no? Ahí en los Diamondbacks de Arizona, con Ketel Marte, el manager Torrey de Lobulo, en el último turno al VAR, o sea, en la última aparición que necesitaba Ketel Marte para cobrar después un bono de $570,000, lo sacaron del line-up, lo quitaron del orden al y ya no lo fue cometido. Qué cosas, ¿no? Así pasa en las mejores familias, muchachos.
2: Y qué cuestión tan, pues tan singular, y cada año se dan cositas así, a veces involuntariamente, a veces con polémica, como dices. Pero tú, mano, ¿qué tal? ¿Qué te pareció la temporada? ¿Cómo viste el béisbol este año en las mayores?
4: Bueno, pues miren, déjame decirte que lo de ayer de Marte, pues sí, llamó poderosamente la atención, ¿no? O sea, esa orden vino desde arriba, desde la directiva, dijo, sácalo, porque si no, no nos podemos ahorrar $560,000. Bueno, pues algo es algo, un dólar es un dólar, y con todas las nóminas que están hasta el tope, pues dijeron, lo lamentamos, no vamos a postemporada. Si fuera el caso de que Diamondbacks hubiera calificado, pues lo hubieran dejado a Marte, ¿no? Obviamente, pero pues ya no va a haber esas entradas. Además de esto, en la séptima, octava entrada por ahí, se enteró Diamondbacks que estaba eliminado porque Filadelfia ya había ganado su partido. Entonces, como que se vino todo abajo, y pues qué bono, ni qué bono, si no vamos a ningún lado, no vamos a calificar, pero en fin. Eso por un lado. Me llama la atención el caso de Justin Verlander, que se retiró ya como pelotero activo. Fue su última apertura el pasado sábado en el estadio de los Tigres de Detroit, y de hecho, bueno, pues fue su niña de 7 años a removerlo, a abrazarlo, y más que pedirle la pelota, porque fue el manager el que acabó todo en un gran abrazo, se juntó con la familia, un momento súper, súper emotivo. Manolo, al igual que Max Scherzer, quien fue, pues ya tuvo su última salida con el equipo de los Azulejos de Toronto, mano.
2: Sí, bueno, Scherzer todavía no anuncia su retiro así como tal, todavía podría volver, a lo mejor ya no vuelve con el equipo, pero de Azulejos, pero sí, lo de Justin Verlander, pues bueno, ahí se nos quebró cuando ya venía su niña para el montículo, fue de algún modo pues una gran sorpresa, ya entró su esposa, su otro hijito, y muy bien. Fíjate que también hubo una despedida, pues vamos a decirle un poco extraoficial, ¿no? La de Randy Arozarena, que pudo haber jugado ya su último partido con los Marineros de Seattle porque va a ser agente libre, muy cotizadón, yo creo que va a estar ahí entre algún equipo de esos contendientes, podría estarlo buscando para el año que entra, y bueno, sus compañeros y el público en Seattle le aplaudieron mucho, fue también algo padre, algo que gustó mucho, pues bueno, ahora ya se dejan venir en los playoffs. Y pues específicamente hablando de los peloteros mexicanos, pues hay una legión, como se dice, que va a estar uno más de los peloteros mexicanos que van a estar en las mayores, así que va a ser muy interesante. Aquí la lista de los mexicanos, en Tampa Bay está Jonathan Aranda y el yucateco Manuel Rodríguez, el Bolón Rodríguez, en Boston, Jared Durán y Patrick Sandoval, estos dos pues son de ascendencia mexicana, nacidos en Estados Unidos, en Houston, en Hermosillense Isaac Paredes, en Cachorros, el tijuanense Javier Azad, en Milwaukee, otro mexicoamericano, dos mexicoamericanos, Joey Ortiz, el shortstop, y Jojo Romero, que terminó en ese equipo después de haber estado con los Cardenales, y un mexicano de esos que te vas enterando de última hora, que bueno, mexicano de como de tercera generación para atrás, de abuelo mexicano, de Medias Blancas de Chicago, que regresa a los playoffs, Chase Medriot, un jugador de cuadro, que tiene abuelo mexicano, su abuelo materno es mexicano, y digamos que él es elegible para la selección en caso de que sea convocado a un clásico mundial. Entonces, bueno, pues ahí nos vamos llevando esas relaciones, esas sorpresas. Así que este año estarán ocho peloteros mexicanos, nueve peloteros mexicanos, incluyendo este Midriot, o Midriot, como se pronuncie, uno más que el año pasado. Entonces, bueno, ahí tenemos, fíjate, no calificó el equipo de Toronto, pero Toronto tiene tres mexicanos y llegó a tener cuatro a lo largo de la temporada, fue el equipo más mexicano este año, Azulejos, pero el equipo del campeón de la Liga Americana, que se quedó muy cerquita de ser el campeón de las grandes ligas en ese más que dramático séptimo juego de la Serie Mundial contra Dodgers el año pasado. Este año se desinfló Azulejos y ni modo. Pero pues ahí están, son los como que los nombres a seguir, obviamente para el interés del béisbol mexicano, pero todos los demás equipos, por supuesto que pues ahí están en marcha, y pues ya vamos a ver cómo se desarrolla esto, Javier, que comienza a partir del día de mañana.
3: Sí, fíjate, empieza a las 12 horas con Filadelfia, Atlanta, ¿no? Y luego a la 1 de la tarde, los Medias Blancas de Chicago, como decías, después de dos temporadas consecutivas de 100 derrotas, regresan a los playoffs contra los Astros de Houston, los Bravos de Atlanta, es decir, los Mediarrojas de Boston, perdón, a la 1 de la tarde también, frente a los Yankees en Nueva York. El año pasado los Yankees ganaron este clásico, ¿no?, de los Estados Unidos. ¿Schlitter se pronuncia el nombre? ¿Schlitter?
2: Ajá, Schlitter.
3: El año pasado ganó, y parece que ahora va a decir, ayudó al equipo de los Yankees a ganar. Y pues esta vez parece que va a ser el distribuidor. Y luego a la 1 de la tarde también en la Nacional, los Cachorros de Chicago frente a los Padres de San Diego. O sea, son dos partidos de la Americana y obviamente dos de la Nacional.
4: Sí, pero pues ahí queda, ¿no? Ahí están los juegos para el día de mañana. Repetimos, Filadelfia Bravos, Medias Blancas contra Astros, Boston Yankees y Cachorros Padres. Salvo la mejor opinión de ustedes, en el de Filadelfia contra Bravos, yo me iría con Bravos. En el de Medias Blancas contra Astros, voy con Medias Blancas. Boston contra Yankees, ¡ay, nanita! Espérenme tantito. El de Cachorros Padres, yo voy Cachorros. Y en el de Boston Yankees, compañeros, Ese está más que difícil. ¿Saben qué? Voy a dar el beneficio de la duda y voy con Boston. Voy con Boston porque ha jugado mucho mejor que los Yankees en esta segunda mitad de la temporada.
2: Y sí, aunque los horarios son más escalonados, es a 1:00 p.m, luego 3:00 p.m, 6:00 p.m. y 8:00. Así están escalonados, ¿no? Primero el de Filadelfia Atlanta, luego de Medias Blancas contra Houston, Boston contra Yankees y Cachorros contra San Diego. Y fíjate que esta vez coincido contigo, Gustavo. Yo uh-huh. creo que Atlanta, Medias Blancas, Boston y Chicago son los equipos que podrían avanzar. Este es el wild card o la de comodines, ¿no? La ronda de comodines, que es a ganar 2 de 3 juegos. Y todos los juegos son en el mismo estadio. Es decir, Atlanta va a ser, si fuera necesario, 3 juegos. Todos serían en Atlanta contra Filadelfia. Los 3 juegos de Medias Blancas serían en Houston. Los 3 juegos de Yankees contra Boston serían en Nueva York. Y los 3 juegos de Cachorros contra Padres serían en San Diego. Y ya después viene la ronda divisional, donde ya entran en acción los equipos que descansaron. Es decir, en este caso, en la Liga Americana están descansando los Rays de Tampa Bay y los Guardianes de Cleveland, y en la Liga Nacional está descansando Milwaukee como el equipo número 1 y los Dodgers como el equipo número 2. Así que ellos van a tener más chance de tener descansados a sus pitchers, aunque también, Javier, lo que llega a suceder también, no siempre, pero llega a suceder, pues que a veces varios días de inactividad le corta el ritmo a algunos peloteros.
3: Eso es lo que dice la gente que juega béisbol, ¿no? Después de 8 días de inactividad como en los juegos, porque están entrenando constantemente, de que no tienen juegos, pues sí se salen de ritmo. Vamos a ver qué pasa entonces, Manolo. Yo te tengo razón, yo me equivoqué en decir 1-1-1-1, es que era el juego número 1, ¿no?
2: Y, juego 1.
3: 1-1 de la tarde, no, es a las 12, a las 3, a las 6 y efectivamente a las 8 de la noche. De mañana.
4: A ver, Javier, Filadelfia Bravos, ¿con quién te vas tú?
3: Sí, tiene razón Atlanta, y Filadelfia apenas arañó y logró ganar el comodín, ¿no? Con Houston y los Medias Blancas de Chicago, pues me parece que Medias Blancas esta vez trae con qué. Y Boston, Nueva York, caray, está difícil eso, ¿no? Ahí sí, está complicado. Pero bueno, vamos a irle a Boston pensando en que a lo mejor George no puede jugar y le va a hacer falta a los Yankees para derrotar a los Bravos. Y en el de Cubs, en San Diego, sí, los Cachorros definitivamente.
4: Sí, bueno, pues ahí quedan, ¿no? Los presagios de los tres, los pronósticos. Es que ese de Boston contra Yankees, quién lo fuera a decir que iba a ser juego de comodines, y son a 3 juegos, y como bien le dijo Manolo, en el mismo estadio a los 3 juegos para no perder tiempo, y lo del viaje, etcétera, etcétera. Así que pues, no sé por qué, pero Boston realmente tuvo una segunda mitad de la temporada extraordinaria. Desde antes del juego de estrellas, Manolo, ya se veía una remontada por parte de Medias Rojas. Ellos terminaron con 87 ganados, 75 perdidos, cuando era un equipo del montón y perdedor al principio de la temporada. Y los Yankees bajaron a 93 ganados y 68 perdidos. Yo creo que por esta ocasión, Medias Rojas le va a hacer el favor a los Yankees y pues les va a decir adiós, que les vaya muy bien y gracias por haber participado, porque yo siento que Boston llega mejor que los Yankees de Nueva York.
3: Sí. En el mes de junio andaban todavía muy, muy, muy mal, ¿no? Y de ahí para acá precisamente despidieron a Cora, Alex Cora, y llegó Chad Tracy de interino, y por cierto me enteré que recientemente le habían dado ya la confirmación como manager, y bueno, pues qué bien el trabajo de Boston, están llegando bien embalados y todo, así que pienso que van a eliminar a los Yankees de Nueva York.
2: Sí, la ventaja de Yankees es jugar en casa, ¿no? Esa es la ventaja, aunque ya sabemos que en este tipo de rivalidades a veces es irrelevante porque Yankees ha llegado a barrer en el Fenway Park, Medias Rojas ha barrido en Yankee Stadium, en fin, eso es un poquito irrelevante, pero creo que va más con lo que dice Gustavo, el ritmo que traen los equipos, también recordar que Yankees... Qué bárbaro, ¿cómo se le lesionan los jugadores a Yankees? Y Aaron Judge, sin lugar a dudas, está dejando un hueco muy difícil de llenar. Aún así, a Yankees le alcanzó la inercia que traía para quedarse con el lugar de mejor wild card o de mejor comodín. Y ahí está, pero yo sí creo que esta vez Boston puede traer consigo. Pero esto, ahora sí que esto hasta que no se juegue, así que vamos a tener intensa actividad los días martes, miércoles y jueves. Si es necesario, porque tiene que ganar dos, el primero que gane dos, por eso los partidos del día jueves son en caso de ser necesario, porque
4: entonces, perdón Manuel, es a ganar dos de tres,
2: esta ronda es dos de tres, la siguiente ronda, el playoff divisional es a ganar 3 de 5 y ya las series de campeonato de cada liga y la serie mundial es la tradicional a ganar 4 de 7, o sea que
4: fíjate. Fíjate, Javierito, te iba a comentar algo, en algo que nosotros le damos mucha importancia y que es la esencia del béisbol. Los Yankees llegaron como pues el equipo, déjame ver, nada más tengo una duda. No, sí, los Yankees llegaron a postemporada con 3.24 de efectividad y Boston llega con 3.54. O sea, 30 décimas de diferencia, pero yo creo que no cambia mucho que digamos esto para los juegos de postemporada de comodines, Javier.
3: Sí, pues más que nada es la racha, la viada o la forma como está llegando pues el equipo de Boston, ¿no? Lo que me da la idea de que no tengo que hacer una echar fuera los Yankees de Nueva York, pero acuérdense que la pelota es redonda. Y pues tienen caja cuadrada, decían antes, allá en Cuba, ¿no? Así que, y bueno, muy importante lo que estamos comentando, pues, de los playoffs, pero también muy importante lo que está pasando en Mérida, Yucatán y en Cancún, ¿no? Con los chamacos de 15 años, la sub-15. Oye, el equipo mexicano que bien se ha visto en los tres partidos que ha celebrado, y esta noche a las 7:30, tenemos muy difícil, súper difícil en Japón, más o menos.
4: Bueno. Oye, Manolo, en cuestión de bateo, fíjate, Boston llega con 245 milésimas bateando, o sea, está bajón, pero los Yankees 235, amigo, ahí sí hay una marcada diferencia, ¿eh?
2: Sí, es que te digo que Yankees realmente tuvo su mejor etapa al principio de la temporada, incluso acuérdense que era líder, ya después... Llegando ahí como a la mitad, un poquito antes, fue cuando Tampa Bay se fue para arriba. Ahí estuvieron más o menos parejitos, se arrebataban, pero empezó a tomar una ventaja Tampa Bay, que tuvo mucha más consistencia. Por eso terminó como el equipo número uno de la liga americana. Tampa Bay, serio candidato. La verdad, yo lo veo como un serio candidato a que lleguen a la serie final. Podrían, a la serie mundial, perdón. Incluso podría repetirse si es que Dodgers logra superar los escollos que vienen. Porque en el futuro de Dodgers, que está esperando la siguiente ronda, estaría el ganador de Atlanta y Filadelfia. Estamos pensando que Atlanta va a pasar, que es un equipo pues consistente, un equipo fuerte, y vamos a decir que del otro lado podría estar, está esperando como número uno, Cerveceros de Milwaukee, fue el equipo que tuvo la mejor temporada, el mejor récord en todas las grandes ligas. Estos equipos, Atlanta o Milwaukee, si Dodgers se los llega a encontrar en el camino, son equipos que le tienen cuentas pendientes a Dodgers, ¿no? Le traen unas ganas impresionantes, así que vamos a ver, obviamente todo primero tiene que jugarse el Wild Card, ver cómo termina acomodándose todo, pero sí, yo creo que lo de Yankees sí es notable cómo estuvieron haciendo muchos experimentos, tuvieron que emplear muchísima gente por tantos lesionados, por tantas bajas de juego, porque también fue considerable la baja de juego. Jugadores como Anthony Volpi y Javier, que habían sido el chamaco maravilla, casi casi, y de repente a ligas menores, y de repente ya ha cambiado a segunda base. En fin, Yankees se ha tenido que mover, ha sido una temporada muy complicada, y otra vez digo, la misma inercia les permite recibir todo el wild card de casa, pero yo no creo, otra vez, bueno, los aficionados de los Yankees han de querer que nos equivoquemos, por supuesto, pero sí es un, así es, estamos tratando de ser pues lo más lo más objetivo posible, ¿no?
4: Te va a escuchar Federico Muñoz y te vas a meter, los tres nos vamos a meter en una bronca tremenda con Federico.
2: Pero Federico es una persona seria que también sabe ponderar y no, aunque es muy, muy, muy, muy, muy, muy aficionado, quizás no llega al grado de fanático, pero bueno, eso ya nos lo dirá él, ¿no? Uh-huh.
3: Estoy checando aquí la nómina de los equipos que pasaron al playoff. Dodgers, 431 millones, Yankees 339, los Rojas de Boston 270, los Cachorros 269, los Padres de San Diego 264. Se dice que para el próximo año le van a invertir mucho dinero a los Padres de San Diego. Los Bravos 256 millones, los Astros 235, los Cerveceros 155 millones, los Medias Blancas de Chicago 116, los Rays 114 millones, y el más bajo, los Guardianes, 94 millones de dólares la nómina, el más bajo.
4: Ándale pues, 94 millones de dólares y ya calificó a los playoffs, por supuesto, como campeón divisional, y los Medias y Dodgers califica como campeón de la división del oeste con más de 400 millones de dólares. Hay diferencias y hay muchas veces que se juega más con el corazón que otra cosa. Y por cierto, déjeme decirle, fíjese el dato, Medias Rojas de Boston como visitante tuvo en la temporada récord de 46 ganados y 35 perdidos, pero los Yankees como locales tuvieron 46 ganados y 34 perdidos, Manolo. Quiere decir que van parejísimos en ese aspecto. Boston de visitante y Yankees de local en esos números, ¿no?
2: Sí, prácticamente son los mismos números y eso le da paridad. Por eso yo creo que la ventaja de Yankees es jugar en casa, pero el nivel de juego, el desempeño y la regularidad la trae Medias Rojas. Ya sabiendo Medias Rojas que prácticamente estaba encaminado a los playoffs, igual, ¿no? Como que mantuvieron el paso, ya pintaba que iban a ser entre ellos dos, porque pues realmente el tercer lugar en el wild card, pues es el que se estaba peleando ahí abajo, ¿no? Entre que si Houston, que si, bueno, Houston y Texas. Fíjate, Houston va a avanzar con un récord de 500. El equipo de Houston se quedó con el mismo número de ganados y perdidos, algo que es muy singular, algo que no se ve tan seguido. Yo tenía un chorro, yo no me acuerdo, la verdad, ya no busqué el dato, cuándo fue el último campeón divisional que quedó en 500 o abajo de 500, en este caso en 500. División del oeste de la americana, pues fue muy irregular este año. Acuérdense cómo se cayó Marineros, que fue el campeón del año pasado, se cayó y ni siquiera llegó a los playoffs. Así que, pues ahí andaban. Y entonces el otro equipo finalmente surgió del duelo o de la carrera que hacían Cleveland y Medias Blancas de Chicago, que al final la gana, Cleveland, al final la gana Cleveland, Guardianes de Cleveland, y Medias Blancas se queda con el wild card. Así que Medias Blancas le toca jugar con el equipo de los Astros de Houston, que es, vamos a decir, que es el campeón divisional más débil, ¿no? El campeón divisional más débil le toca contra el wild card más débil también, así entre comillas, ¿no? Ese ya es la siembra, así está marcado. Pero aún así yo creo que Medias Blancas le puede ganar, ¿no? Es un equipo que resurgió y que nos sorprendió y que es un equipo que es agradable de ver. En fin, Hay cosas interesantes, hay cosas padres. Oye, pero lo que no ha sido padre es que no hemos saludado, mano, allá en Tierra. Oh.
4: Es que no puede ser, chavo, te la pasas, hable y hable. Ah, no es cierto. Un abrazo para nuestros amigos de la XCBA en Villahermosa, Tabasco. Aquí estamos en el programa A 90 Pies con Manolo Aguilar Caloca, con Javier Figueroa, su servidor Gustavo Torrero. Estamos transmitiendo para todos ustedes, para todo el estado de Tabasco, más allá de este estado también, por supuesto. Y además de esto, estamos en Heraldo Radio de HD2, en la página de Facebook y de YouTube de A 90 Pies. Y si quieres, Manolo, damos nuestro número de WhatsApp, 55-28-84-1307. Lo va usted a ver en pantalla y aquí se lo decimos de nueva cuenta para que nos mensajee, nos manda su comentario, tiene un audio, quiere mandar un mensaje de audio, aquí lo reproducimos también. Por supuesto, y muchas gracias por todos sus comentarios positivos siempre, por todas sus críticas, en fin, constructivas, por supuesto. Ahí está el número de WhatsApp, gracias, mano, 55-28-84-1307, para que nos mande un WhatsApp aquí al programa de A 90 Pies. Estamos hablando acerca del béisbol de las grandes ligas, que es realmente lo que acapara la atención. Y bueno, mi querido Javier Figueroa, estábamos comentando rápidamente los juegos para el día de mañana para nuestros amigos de Villahermosa, Tabasco, así rápido. Para mañana martes, mi querido Javier, ahí está el duelo entre Filadelfia contra Atlanta, Chicago, Medias Blancas contra Houston. También el juego entre Boston y los Yankees y Chicago contra San Diego. Así que son los juegos para mañana. Es a ganar, Javier Figueroa, 3 de 5. Primero es de 2 de 3, luego de 3 de 5, y luego series de campeonato y serie mundial a ganar 4 de 7.
3: Sí, ese es el de Atlanta a las 12 horas. Medias Blancas contra Houston, 3 de la tarde. Boston Yankees, 6 de la tarde. Y Chicago o San Diego, 8 de la noche. Son los horarios para mañana, para que usted se programe y pues participe, vea los juegos, por donde pues creo que las televisoras van a traer sus juegos, ¿no? Creo que distinguido la transmisión.
4: Y por supuesto no te vas a perder uno solo, Javier.
3: Ah, bueno.
4: Ah, bueno. Oye, Manolo, estábamos hablando acerca de los números y posiciones y eso, pero no hemos hablado del fondo. Los dos peores equipos, lo que son las cosas, Manolo, los dos peores equipos pertenecieron a la División del Este, uno de la Americana y uno de la Nacional. El peor equipo de todos fueron los Angelinos de Los Ángeles, jugando pelota de 383 milésimas. Y el segundo peor, o el penúltimo peor de las dos grandes ligas, los Rockies de Colorado con 358 milésimas. O sea que imagínate, Colorado tuvo 104 derrotas y los Angelinos un total de 100. ¿Qué te parece? Uy. ¿No, verdad? Manolito, perdóname. Ahora sí, a ver.
5: A ver, perdón.
4: Ahí está.
5: Ya, me oí.
4: Ya, es que estaba haciendo un falso tu micro.
5: Sí.
4: Y sigue haciendo un falso.
2: Ahí me oyen mejor.
4: Ahí está.
2: Bueno, sí, decía que cada año pues surgen equipos que de repente vienen totalmente a la baja. Y bueno, pues simple y sencillamente decir que Colorado pues ya lleva varias temporadas ahí en el sótano, los Rockies de Colorado nomás no la levantan. Y este año en la Americana, bueno, el de los que salieron, acuérdate que los años anteriores los que habían estado muy, muy mal habían sido los mismos Medias Blancas de Chicago, ¿no? El equipo de Atléticos, que también andaba, pero ya salieron del sótano. Bueno, Medias Blancas tan salió del sótano que está en los playoffs. pero sí es ahora notable como el equipo de los angelinos, ¿no? Que al parecer están por ser vendidos, ya dejarán de ser propietario, el propietario Arti Moreno, o ya dejó de ser, ¿no? Pues va a tener que, la nueva gerencia, la nueva administración va a tener que hacer algo, porque fíjate, ayer yo reflexionaba en algo relacionado al deporte profesional, que es el fútbol americano de la NFL, que normalmente nos ofrece buen producto, pero igual, también hay equipos que se la pasan en la mediocridad o que ya llevan muchos años. Y ayer, unas tomas que llegué a ver ahí en el estadio de los Delfines de Miami, que estaban contra un equipo que pues, sabemos que ha sido de los triunfadores de estos últimos años, que es los Jefes de Kansas City. Oye, se veía bien feo la tribuna con unos huecotes, pues es que es producto de que Delfines de Miami, la verdad, nomás no la levantan, hacen contrataciones, tratan de levantar y no hay regularidad, no hay carisma, no, es una etapa fea, fría, negra para Miami. Pues normalmente se veía bonito, ¿no? El estadio lleno, casi todos los estadios del NFL se ven bien, con buenas entradas, aunque los equipos no sean muy competitivos. Entonces, en grandes ligas todavía es más, porque pues es una temporada larguísima, 162 juegos, de los cuales 81 son en casa, por lógica, ¿no? La mitad en casa, la mitad fuera. Pero sí, o sea, en grandes ligas sí es muy común llegar a ver, pues, entradas mediocres o entradas a la mitad del estadio, pero de repente se ven unos llenos impresionantes según cómo esté el equipo. Pero en la NFL no es muy común ver que un estadio tenga tantos asientos vacíos, y eso es lo que le pasa a los equipos, que de repente se pasan años y años sin poder levantar, sin poder ofrecer un buen espectáculo, y mira, así está pasando. Entonces Rockies de Colorado ya tiene su racha de muchos años de no poder levantar, pues también ahí le van a tener que invertir o a ver qué va a pasar. Yo sé que es una plaza difícil para el picheo, pero pues de todos modos ya han llegado a Serie Mundial los Rockies de Colorado, entonces tienen que levantar, pero pues también están en la división de los Dodgers. Imagínate qué complicado es todo eso, ¿no?
3: Muchachos, Dodgers, pues un récord de asistencias este año, ¿eh?
2: Claro.
3: 49,800 y tanto por partido, entradones. Bueno, con ese equipo que traen, pues sí llevan gente a donde quiera que van y a su casa también, ¿no?
4: Ah, ya dijiste la clave, Javier. Hay un espectáculo fuera del béisbol, pero lo más importante que es el béisbol, los Dodgers dan un espectáculo garantizado, y ahí está la prueba. ¿Por qué tantos millones que los van a ver? Porque tienen un equipazo y hay un equipo que gana. Mientras el equipo gane, va a ir la gente. Tijuana, no, Monterrey, por ejemplo, aquí en la Liga Mexicana. Monterrey es un equipo que de repente entre azul y buenas noches y todo, y la gente se alejó un poco en la segunda mitad de la temporada, a pesar de que había espectáculo extra beisbolero, pero dice la gente, nosotros queremos ver ganar a nuestro equipo, y si no gana, pues ahí están los resultados. Ejemplo concreto, Chihuahua. Ni espectáculo adentro, ni espectáculo en el terreno de juego. La gente no ha ido por eso y ve las bajísimas entradas.
3: No, y la gente en Monterrey salió con pancartas en contra de que ya no querían al señor tu amigo, ¿no, Gustavo?
4: Willy González.
3: Exacto, Willy González. En contra de él, pues yo creo que tuvo que salir de joven director deportivo de los... Sultana de Monterrey.
4: Oye, Javier, nos está mencionando nuestro señor productor en el Heraldo que si le subes un poquito a tu micrófono, que te escuchas un poco bajo, querido amigo, por favor.
3: Bueno, a ver ahí, a ver si ahí
2: ya subió. Sí. Subió considerablemente, aunque sí hay un poco saturado, pero ya te oyes mucho mejor.
3: Bueno, perfecto.
4: Ahí está.
3: Correcto. Ahí está.
2: Oye, bueno, ya que hicimos esta pausa, y es también porque ya tenemos que hacer la pausa en XBA, mano.
4: Bueno, pues entonces para nuestros amigos de todo el estado de Tabasco, a través de la XCBA. Nos vamos, Javier Figueroa.
3: Claro que nos vamos. No mensajes.
4: Y aquí continuamos, mi querido Manolo, en Heraldo Radio HD2. Pues yo no sé qué va a pasar con los Rockies, pero tienen que invertirle, tienen que hacer buenas contrataciones. Por segundo año consecutivo es el peor equipo de todas las grandes ligas. Y los angelinos, pues esperar a que pues ya se termine esta situación de la compraventa. Dicen, se dice, se rumora y se menciona que va a haber un nuevo estadio financiado por los nuevos dueños y que el gobierno de local de ahí de Anaheim no va a tener, el condado de Orange, no va a tener que poner un solo dólar, nada más que le cedan el terreno. Eso sí, construimos el estadio, pero que no nos cueste el terreno. Digo, pongan algo, pues a ver si se hace. Pues sí, ¿no? Es lo mismo que aquí en la Ciudad de México cuando estaban buscando la sustitución del Parque El Seguro, que decían, ven, danos el terreno, le decían al gobierno, danos el terreno y nosotros construimos el estadio y ni una ni otra. A ver qué va a pasar en Anaheim.
2: En fin, yo creo que pues esa ya fue la mirada al otro extremo del standing, como dijo Gustavo, bueno, en la parte baja, esos son los equipos que quedaron muchísimo, muchísimo de ver, pero fíjate que hay otra cosa que a mí me llama mucho la atención en Grandes Ligas, y es que prácticamente, casi todos los equipos terminaron el calendario de 162 juegos, ¿no? Uno que otro por ahí tuvo una cancelación, por ejemplo, Yankees se quedó con 161, en fin, ¿no? Por ahí también Baltimore. Son poquitos los equipos que no tuvieron el calendario completo, pero es de destacarse, ¿no? Como Grandes Ligas procura que aunque haya esas suspensiones por lluvia, las reposiciones, si hay modo de reprogramar, que es la intención que tuvo este año la Liga Mexicana de Béisbol, ¿no? Con esas situaciones de que los partidos suspendidos se reanudaran al día siguiente tal y como iban, para que hubiera la menor cantidad de cancelaciones. Y también, pues, ¿sabes por qué? Porque eso finalmente afecta el standing, ¿no? Los equipos que no juegan, que se quedan con partidos cancelados, de algún modo tienen una desventaja en el standing. Es como si perdieran casi medio juego, ¿no? Vamos a llamarle así. Sí. Porque no van a terminar con el mismo número de partidos jugados que el resto del equipo. Y eso, okay, si ganas te beneficia, porque aumenta un poco más rápido o en un porcentaje más alto esa situación en el standing. Pero cuando pierdes también te alejas más rápido. Subes más rápido o bajas más rápido cuando tienes menos juegos jugados que el resto de los equipos. Entonces, en Grandes Ligas prácticamente solamente por ahí veo en el calendario, bueno, en el standing, que Yankees no terminó el calendario completo. Y también su compañero de división, el equipo de Orioles de Baltimore. Así que es algo que me llama poderosamente la atención. Así como que también cada año se está dando una situación con los campeones de bateo. Oye, los campeones de bateo cada vez tienen un porcentaje, ahora 3.16 fue lo que con lo que se ganó el título de bateo. Oye, ya ni siquiera
4: 16.
2: Sí, ya ni siquiera 3.33, ¿no? Que es así el tercio, ¿no? Y también un fenómeno que se ha comentado mucho es que ya van varios años, creo que este es el noveno año consecutivo, octavo, noveno, en que hay más ponches que hits. Qué curioso. Qué curioso. O sea, uno diría, okay, ¿está mejor el picheo o es porque todos le quieren pegar al jonrón?
4: Javier,
2: ¿qué pensarías tú, Javier?
4: Creo que Javier, no nos escucha, Javier Figueroa.
2: Javier, creo que ahora él es el que no nos oye.
4: Sí, bueno. Oye, pues es que ahora resulta que el picheo está mucho mejor que el bateo, ¿no? Digo, sí mejoró el picheo, pero pues creo que a ese grado que estás mencionando, es demasiado fuerte. A ver, estaba yo viendo aquí, mi querido Manolito, lo que estás mencionando, ¿no? Líder de bateo de Grandes Ligas por parte del equipo de Houston, Jordan Álvarez, como bien lo mencionas, 316 milésimas.
2: Bueno, tú chécale y creo que nada más hay 7 arriba de 300.
4: 2, 4, 5. Tengo a Gabriel Moreno de Arizona, 311. Luis Arraez de San Francisco y Filadelfia, 310 milésimas. Chandler Simpson de Tampa Bay, 306. Y Otto López de Miami, 305. ¿Y dónde están? Como en las épocas de Ted Williams, que con más de 400 milésimas. Ay, no existe eso, ¿verdad?
2: No te burles, cara. Eso ya es. No, pero vete 2 décadas atrás, ¿no? Donde te diga, todavía los campeones de bateo andaban arriba de 330 y tantos. Vamos a decir que, fíjate, ¿cuánto tiempo ya pasó? 46 años de esa temporada de George Brett en 1980, cuando andaba acercándose a los 400, andaba y terminó con 380 y tantos, muy destacado, muy, muy destacado, por supuesto, 390, cerquita de ahí. Y fue muy emocionante el seguimiento de esa temporada, porque decían, híjole, va a lograr lo que había logrado por última vez Ted Williams. Es muy complicado, eso ya son fenómenos irrepetibles, pero sí es destacado eso. Conforme fueron creciendo los números de jonrones, fueron también creciendo los números de ponches. Y ya lo comentamos aquí hace varios años, ¿no? La tendencia es que ahora todo mundo le tira a volarle, y pues ya se preocupan menos pues por chocar la pelota, dar el batazo oportuno, avanzar al compañero. No, ya todo que sea el batazo grande, ¿no? Entonces, creo que eso es lo que ha estado afectando el rendimiento del bateo en los últimos años. No sé cómo lo ves, Javier.
3: Bueno, precisamente por eso en Grandes Ligas en algún momento trajeron la pelota voladora, lo que pasó en la Liga Mexicana. Porque querían bateo, porque los promedios de bateo eran muy bajos, el picheo se estaba imponiendo, y dijeron, no, es que no puede ser más el picheo que el bateo, y entonces empezaron a dar garrotazos y garrotazos, chocaban la bola y se iba del otro lado, ¿no? Lo que pasó recientemente en la Liga Mexicana. Este año, gracias a Dios, los directivos recapacitaron aquí, y entonces se impuso más el picheo, ya vimos mejores juegos, muy apretados. Ese último juego de la final, ¿no? 2-0 que ganó Tijuana a Tabasco, juegazo. Pero, vamos a ver qué opinan para el siguiente año los directivos de Liga Mexicana igual.
4: Exacto. Oye, Manolo, fíjate, Jacob Misiorowski, lanzador de Milwaukee, campeón de efectividad con 1.80. Este hombre es de otra galaxia, este hombre no es de este mundo. 1.80.
2: Bueno, y ahí ajá, exacto lo que te iba a decir. Ahí está Cam Schlitler, el de los Yankees. Ellos son los dos únicos que terminaron abajo de 2 de porcentaje de efectividad. Pero si ves, solamente hay 12 pitchers que quedaron abajito del 3.

0: promedio de limpias? ¿Cuánto tiene? 4.35, ahí en la torre. Eso es buen promedio, Javier. Me quiero volver chango, amigo.
1: Muy bien. Qué bárbaro.
0: No, bueno. Oye, Manoli, ¿qué te parece el power, el poder con Kyle Schwarber de Filadelfia, home run, líder de home runs con 45 y empatado con Pete Crow Armstrong de los Cachorros de Chicago con 45. El mejor de la Americana, Pete Alonso de Baltimore con 43 palos de vuelta entera.
2: Sí, fíjate que ahí el muy destacado Pete Crow Armstrong, PCA como le dice, ¿no? Por sus iniciales, pinta para jugador más valioso, porque aparte entró al club 40-40, él superó las 40 bases por robadas y sus 45 jonrones, si no me equivoco, así que pues ahí lo tenemos. Esta vez los lideratos estuvieron así un poquito repartidos, pero sí, pinta mucho, es uno de los candidatos para ser el jugador más valioso de la Liga Nacional, así que él es el que tiene ahí, él es el pelotero estandarte de los Cachorros de Chicago, es el que tendría que encabezar ese esfuerzo de superar a los Padres de San Diego, ahí en San Diego, ahora que están los playoffs, es la figura a seguir con todo y las estrellas que tiene ya desde hace años el equipo de San Diego, ahí con Fernando Tatis, con Machado. Ese grupo de peloteros que no han podido consolidar una dinastía fuerte, sí, alguna vez eliminaron a Dodgers, y creo que ha sido lo máximo en su vida, ¿no? Haber eliminado a los Dodgers, pero Dodgers al año siguiente se desquitó y ha sido bicampeón y lo que quieras, pero es muy singular cómo se ha manejado el equipo de San Diego, que ha querido copiar el estilo de Yankees, el estilo de Dodgers, de comprar un chorro, o sea, invertir mucha lana, y no les ha dado resultado. Bueno. No les ha dado resultado a los Padres de San Diego. Y esta vez yo pensaría que Cachorros, que bueno, es lo que hemos coincidido, Cachorros, a pesar de ir de visitante a San Diego, tiene amplias posibilidades, porque ese muchacho, Pete Crow Armstrong, la verdad es un peloterazo. Yo me acuerdo desde que debutó, ya pintaba para ser un gran estrella, y mira, la verdad ahí está consolidado, y qué padre que esté en un equipo de tanta tradición, y un equipo que es, en general, Cachorros de Chicago, es como que muy querido por aquella maldición, pero ya se acabó hace 10 años, ahorita que vayamos al mes de octubre, ya se cumplirán los 10 años de que se acabó esa maldición de Cachorros de Chicago. ¿Cómo se pasa el tiempo rapidísimo? ¿Y quieren otra reflexión de cómo se pasa el tiempo rápido? También ahora en octubre se cumplen 40 años del famoso error de Bill Buckner de los Medias Rojas de Boston contra los Mets de Nueva York, esa serie que fue emocionantísima y que la tenemos tan presente.
0: 40 años.
2: Ya nada más pasaron 40 años, fue en
0: 1986. Para que vean cómo se pasa el tiempo, también otra reflexión. Tenemos que hacer pausa, mi querido Javier Figueroa, para la gente de Villahermosa, Tabasco, en la XBA. Saludos, Lupita, saludos, Rosalino. Nos vamos. ¿A dónde, mi querido Javier? ¡Vámonos!
1: ¡Claro! Nos vamos a mensajes.
0: Y continuamos aquí en Heraldo Radio de HD2. Gustavo Martínez, nuestro señor productor, un abrazote para ti, que siempre estás con nosotros. Muchísimas gracias. Y comentarles que, así rápidamente, que el día de ayer, no tuvimos programa de marcador final por la transmisión de la NFL. Y si no mal veo, para dentro de 8 días estarán las Panteras de Carolina en domingo por la noche. Entonces, lo más seguro es que no vamos a tener marcador final este domingo tampoco, para pues que nuestros amigos estén enterados. Así que ahí están las cosas, mi querido Javierito. Yo sí creo que Dodgers para tricampeón de Grandes Ligas.
1: Exacto. Pues oye, con 431 millones de dólares en la nómina, pues no podía ser de otra manera, ¿no? Dodgers se repetirá como campeón, será triple campeón. Bueno, y creo que será el primero en la Nacional, ¿no?, que ganará un tricampeonato. Vamos a checar eso. Bueno, otro nombramiento que creo que se va a dar, Miguel Benca de Chicago, su manager, Willie Benauer, creo que el candidato manager del año, no sé qué opinan ustedes.

0: chochos.
1: Me parece que sí es un hombre que ha reconstruido un equipo que se le pasó en el sótano, que tuvo pésimas temporadas recientemente, que era el hazmerreír. ¿Te acuerdas? Hace un par de años, esas temporadas que era, parecía una carrera a ver quién era más malo entre Medias Blancas de Chicago y Tigres de Quintana Roo. No sé si te acuerdas que hacíamos esa comparativa de que andaban así, casi su promedio de ganados y perdidos andaba en punto, acercándose a bajar del punto 300, si no es que sí lo bajaron, ¿no? O sea, tuvieron muy, muy, muy mal esas temporadas, pero ahora levantar un equipo, aprovechar el talento. Obvio, hubo un levantón porque también consiguieron a Munetaka Murakami, el japonés, el jonronero, pero hay que recordar que se lesionó ahí a la mitad de la temporada, tuvo un buen tiempo de ausencia y sin embargo el equipo no se vino abajo. Eso es un gran mérito, Javier, de un manager que sabe acomodar las piezas, que sabe mantener al grupo unido, ¿no? Que sabe hacer vestidor, como se suele decir. Entonces, sí, yo estaría contigo de acuerdo de que es un firme candidato para ser manager del año. No sé qué opinas, Gustavo.
2: Sí.
0: Adelante, adelante, Gustavo.
2: No. Bueno, no, coincido plenamente en que este hombre tiene que ser el manager del año en la Liga Americana, definitivamente. Y honradamente, yo veo a unos Medias Blancas de Chicago que antes nos acostumbrábamos a decir, pues que ya perdieron y cada domingo era derrota. Ahora la noticia es que pierdan en domingo. Ah, cómo ganaron en domingo y cómo ganaron toda la temporada. ¿Se imaginan una serie mundial, Medias Blancas, Cachorros? Sería algo que quedaría para la historia.
1: Sensacional, sería sensacional.
0: ¿Qué Medias Blancas es el equipo de ¿cómo se llama? Bueno, se me fue. Se me fue, se me fue, se me
2: ¿De
0: fue.
2: qué tú?
0: De nuestro compañero
1: Ah, de
2: Leo
1: Leo.
2: Hernández.
0: No, Leo, perdón, Leo, se me fue tu
2: Leo
0: nombre.
2: Hernández. Sí, es creo que el único en todo México que
1: De
2: le va a
1: todo
2: Medias
1: México.
2: Blancas. No, no es cierto.
1: Sí, yo no conozco a alguien más que le vaya a los Medias Blancas, ¿eh? La neta, yo no conozco a nadie más, pero sí que bueno. Sí, pues ahí en marcador final, la verdad, pues ya, yo empezaba con ese cotorreo. Oh, ganaron Medias Blancas, ¿no? En domingo, pero ya después nos acostumbramos, como dijiste tú, Gustavo, cierto, de repente ya la noticia era que perdiera en domingo. Y bueno, está bien, porque mira, eso también va refrescando, ¿no? Va refrescando. El hecho de que haya equipos que se pasan un tiempo fuera de los playoffs y todo, y de repente se incorporan y otros equipos caen, etcétera, eso también le da frescura, ¿no? Para que no sean siempre los mismos contra los mismos. Obvio, habrá quien ya esté harto de que los Dodgers sean campeones, por supuesto.
2: No,
1: No,
2: apenas
1: pues
2: van dos.
1: por eso, pero ya, o sea, hay gente que no le gusta mucho ese tipo de cosas, sobre todo si no es tu equipo, porque si tú le vas a los Dodgers o cualquiera que le vaya a los Dodgers, pues por lógica, es como los Diablos que pues perfilaban para el tricampeonato. Sin embargo, pues sí vino algo fuerte, como dijo Javier la semana pasada, él dice que se decepcionó de los Diablos y bueno, viéndolo fríamente, pues sí fue no fue no no fue como un paso atrás, fue como dos pasos atrás, Gustavo, porque incluso a Diablos Rojos lo eliminaron en el playoff de zona, ni siquiera llegaron a la serie de campeonato de la zona sur.
2: Exacto. Yo también lo dije, que para mí la decepción habían sido el equipo de los Diablos Rojos de México. Se esperaba muchísimo más. Llegó un momento en la recta final de la temporada o tres cuartos de la temporada que su pitcheo estaba muy efectivo y habíamos dicho, con este pitcheo, pues el tricampeonato está más que cantado. Pero no contábamos con la astucia de los demás equipos y que el pitcheo iba a fallar a la hora buena. Si no hay pitcheo, pues simplemente no hay nada en el béisbol. Y pues esto se pudo demostrar. En fin, o no, mi querido Javier, pitching is the name of the game, querido amigo.
0: Aunque pues dicen por ahí que el pitcheo no gana, que el que gana es el bateo. Entonces, ¿cómo ven el béisbol o desde qué ángulo lo ven? Pero en fin.
2: Pues no, no, no, no. Es como dicen, ¿de qué te sirve tener una buena defensa, una buena defensiva en la NFL si la ofensiva son las que te dan el campeonato, y etcétera, etcétera? La mejor defensa se puede considerar el picheo y una buena defensa de línea en la NFL. Aquí en el béisbol, si no hay picheo, Manolo, estás frito, hermano, y si no, pues pregúntale a los diablos.
1: Sí, y sí, no, por supuesto. Y fíjate que otra cosa, así como una especie de fundamento del béisbol, y también lo mencionaste, la defensiva. Simple y sencillamente hay que ver, por ejemplo, cada orden al bat de cada equipo de cualquier liga profesional, y siempre te vas a encontrar, obvio, hasta arriba en el orden al bat a los caballos, a los fuertes, pero a partir del séptimo, octavo y noveno son los bateadores que no son tan regulares normalmente, pero como dicen, ¿no? También es muy cierto, esos jugadores que a lo mejor no tienen tan buen promedio de bateo, tantas carreras producidas, tantos jonrones, son muy valiosos a la defensiva, y bien se dice, evitar una carrera es casi tan valioso como producir una, ¿no?
2: Por supuesto.
1: Entonces, ahí está, ¿no? Esa es la esencia de un equipo bien balanceado, un equipo que tenga buena defensiva, buen ataque y buen picheo. Y fíjate, si tú volteas a ver al campeón de la Liga Mexicana, creo que eso lo cumple muy bien Toros de Tijuana, ¿no?
2: Claro, claro.
1: Buena defensiva, buena picheo, el mejor de la liga, y un bateo bien, o sea, sólido, quizás no tan temible, pero pues pegaba, si no pegaba uno, pegaba el otro, y llegó Justin Turner. Y fíjate que entonces, digo, la reflexión que hacíamos la semana pasada, ya que había llegado el campeonato y todo eso, es una gerencia deportiva, un manager, un cuerpo de coacheo y todo que supieron mantener de una pieza y supieron balancear. Desgraciadamente con Diablos Rojos no se cumplió eso, Javier, porque el picheo a la hora de la hora, por más carreras que anotara Diablos, a veces se iba a encontrar con un equipo como le ocurrió con Pericos de Puebla, que lo supo contener tantito y ¡pum! Con eso se acabó la ilusión.
0: Bueno, pues de los Diablos no hemos oído nada últimamente, están trabajando, pues analizando todo, a ver cuántos o quiénes regresan el próximo año del equipo que terminó jugando esa temporada, y pues a ver qué más noticias nos dan los Diablos más adelante, ¿no?
2: Bueno, por lo pronto yo les tengo una. Río Ruiz, que falló en el bateo, gran defensivo, pero ya fue cambiado al Águila de Veracruz.
0: Órale.
2: Sí, empiezan ya los movimientos.
1: Sí, y ya estamos por despedirnos, pero José Cardona se va de los Sultanes de Monterrey a los Leones de Yucatán, ¿eh? Después de tantos años. Ya nos estamos yendo, así que adelante.
2: Nos tenemos que ir para nuestros amigos de la XCBA de Villahermosa, Tabasco. Próximo domingo, pues prácticamente es un hecho que no habrá marcador final debido a transmisión de la NFL. Nos vamos, Javier Figueroa.
0: Claro que nos vamos, pero recuerden, en el béisbol todos sabemos, gracias a todos. Buenas
2: noches. 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
14: Hola, hola, bienvenidos una vez más a este espacio de Ya Oíste. Yo soy Génesis Sainez, más que feliz, emocionada de tratar un tema, pues del que se habla muy poco, la sarcopenia. A veces te sientes con menos fuerza, te cuesta más trabajo cargar cosas, subir escaleras, levantarte de una silla. Pues todos esos puntos hoy los vamos a aclarar. Y para eso tenemos una invitada muy especial. Nos acompaña la doctora Claudia Santillán Arriaga, que es especialista en medicina interna. Doctora, bienvenida, muchas gracias.
15: Muchas gracias, buenos días, gracias por la invitación. Y bueno, vamos a hablar de lo que la sarcopenia, como lo mencionaban ahorita, conocido desde ya muchos años, últimamente en boga en México. ¿Por qué? Porque vamos todos para ese diagnóstico o ese síndrome que actualmente se conoce. A la sarcopenia se le menciona como sarcopenia del latín y griego, que es sars, carne, penia, disminución, que es disminución del músculo, o también se le conoce como miopenia, músculo mío, penia, disminución. Y esto va unado a otros términos que se llaman dinamopenia, que es disminución en la fuerza, y por consiguiente también la cratopenia, que es la disminución en el músculo, disminución en la fuerza, y por consiguiente disminución en la actividad funcional diaria. Anteriormente se conocía que era un síndrome geriátrico, porque todos los cambios que vamos teniendo a partir de los 65 años van generando parte de estos síndromes geriátricos. Pero conforme han avanzado los años y los tiempos, se han hecho varios estudios condicionando que no solamente el paciente geriátrico, sino también el

0: paciente que tiene enfermedades metabólicas, como pueden ser la diabetes, la obesidad, la insuficiencia cardíaca y recientemente más estudios sobre la enfermedad renal crónica.
1: ¿Cómo lo podemos como centrar de que no solamente es algo para la gente mayor, sino que es como un desgaste prematuro, se podría decir?
0: Sí, un desgaste prematuro. Ya fisiológicamente a partir de los 50 años empezamos a tener cambios en las células de todo el cuerpo, pero ahora México desafortunadamente somos el primer país de obesidad infantil. Al ser el primer país de obesidad infantil vamos generando mayor peso en nuestra estructura muscular y en futuro podemos llegar a desarrollar lo que es la obesidad, lo que es la diabetes mellitus y por consiguiente las enfermedades cardiometabólicas como la insuficiencia cardíaca. Entonces, todas esas enfermedades al tener un desgaste progresivo y crónico van a dar una disminución en la masa muscular corporal. Se comenta que después de 50 años vamos perdiendo por cada año un 2% de masa muscular.
1: Wow.
0: Y después de 65 años esto puede incrementarse hasta 13 a 24% anual, pero si tenemos otras enfermedades o no hacemos actividades preventivas, podemos llegar a un grado mucho mayor que puede llevarnos inclusive a la muerte.
1: ¿Cómo vamos a diferenciar que a lo mejor estamos en una buena etapa para tomar acción y decir, bueno, voy a hacer ejercicio o esto? O en dado caso, ¿cómo sé que yo tengo, ya estoy empezando con la sarcopenia o esta parte prematura?
0: En un paciente mayor de 65 años, ya podemos pensar en la sarcopenia. ¿Por qué? Porque tenemos alteraciones en todos estos factores sensoriales, marcha, se van modificando. Si estamos mucho tiempo en una sola posición, vamos a hacer contracturas musculares. Entonces, cuando yo me quiero estirar para ese ejercicio, me duele. Y si me duele, ya no lo hago o ya no lo realizo. Y un adulto mayor, que son afortunadamente no es una gran mayoría, porque ya actualmente vemos en los parques, en los gimnasios, en algunos bosques, mucha gente mayor haciendo actividad física. Entonces, ese poco que nosotros invertamos en el ejercicio, que se considera que son 30 minutos al día o 150 minutos semanales distribuidos en lo que nosotros podamos administrarlo de acuerdo a nuestros tiempos, nos va a ayudar mucho. Pero no solamente se considera que sea la caminata, la yoga, natación, que son ejercicios aeróbicos, sino también ya incrementarle un poquito en peso, ya sea con un poco de mancuernas, con polainas, o inclusive podemos en casa, si no puedo comprarme mi mancuerna o polaina, puedo llenar unos botecitos de agua o un recipiente con arroz, con frijol, con lenteja, con alpiste y cargarlos.
1: Claro.
0: Y en las piernas podemos hacerlo con la tela que tenemos en casa, que ya no nos sobra, llenarlo igual, se considera que sea de arena, pero no vamos a tener arena tan fácilmente, llenarlo igual con la semilla más chiquita que tengamos y ponerle un resortito o ponerle un velcro o unos broches para que lo podamos agregar tanto a los brazos como a las piernas. Y unos minutos, de 5 a 10 minutos que lo hagamos en casa en lo que vemos las noticias, la televisión, nuestro programa favorito, o inclusive ya hay programas de ejercicio, sobre todo para adulto mayor, hay que hacerlos, y con ese pesito que le pongamos nos va a ayudar a disminuir ese riesgo de la sarcopenia a corta edad. Cualquier paciente que tenga enfermedades crónicas, vamos a mencionar diabetes, obesidad, enfermedad cardíaca, paciente geriátrico, que curse con una recaída, como son una enfermedad o que requiere estar en el hospital por algún proceso infeccioso o descompensación, o inclusive que pueden llegar a requerir aditamentos como ventilación mecánica, están postrados en cama. Entonces, su músculo no lo moviliza.
1: Claro.
0: Entonces, muchas veces podemos ver al paciente hospitalizado y el familiar va y nos apoya a darle de comer en la boca, lo tiene apapachando en la cama, y no, al contrario. Llegando hay que moverlo, sentarlo, que él coma para que no pierda esa funcionalidad. Y aquí tenemos que pedir apoyo, si lo hubiera, con una fisioterapia para que nos esté apoyando qué ejercicios puede mantener durante esa hospitalización para que se desgaste menos y pierda menos músculo. Otro es nutrición. Desde que llega el paciente al hospital, hacemos como un plan alimenticio para no perder tanto músculo y garantizar que el paciente esté ingiriendo su alimento. E inmediatamente que se egresa, mandarlo a rehabilitación física, a nutrición, psicología si está en condiciones y psiquiatría.
1: La proteína que venden o que pues consumen, que es como un suplemento, ¿eso ayuda? ¿O estamos hablando de mejor natural?
0: De todo natural. la mucha de la gente que va al gym le sugieren suplementos proteínicos, pero muchas veces pueden dañar o el hígado o el riñón, claro. Y hablamos que la enfermedad del riñón es una de las que más sufren de sarcopenia. Wow. Entonces, nuestro músculo ya está establecido. Lo importante es trabajarlo y mantenerlo y movernos. Ya sea que yo tenga una enfermedad renal o cualquier enfermedad, mientras yo me mantenga activo dentro de las posibilidades, yo mantengo mi músculo. Pero si el paciente va a perder peso por la misma enfermedad y yo le doy un aditamento o un suplemento, todo es de preferencia natural, porque eso nos va a ayudar desde la digestión, desde la salivación, de la masticación, la deglución, la absorción de nutrientes, que es mucho mejor a darle un suplemento preparado. ¿Por qué? Porque la absorción va a ser diferente. Sí, y eso se llama un suplemento que Exacto. no equivale a la alimentación. Y muchas veces los familiares o los pacientes dicen, deme una nutrición, ¿por qué no me da hambre? Es por eso un suplemento nos ayuda, pero no sustituye a la alimentación.
1: Yéndonos a la prevención, para que no lleguemos, o sea, en estos casos yo que tengo 27 años, ¿no? Y yo no quiero que cuando llegue a la edad de los 60 tenga sarcopenia. ¿Qué puedo hacer desde yo ahorita para decir, voy a prevenir?
0: Si una persona es sana, no tiene ninguna enfermedad, ninguna comorbilidad, puede tener una alimentación, pero siempre sería ideal llevarlo a cabo con un nutriólogo.
1: Okay.
0: Y conjunto con un dietista, ya que el nutriólogo nos detectó que estamos sanos, entonces el dietista nos puede dar inclusive ciertas recomendaciones de cómo balancear lo que sería el plato saludable, donde un porcentaje son verduras, carnes, cereales, proteínas, y en sí todo, y sobre todo los líquidos,
1: claro.
0: Sobre todo hidratarnos en forma correcta, porque nuestro cuerpo se basa en toda esta homeostasis o que sea todo parejo para que pueda absorberse todos los nutrientes, y sobre todo no saltarnos alimentos.
1: Importante.
0: Eso es algo muy importante, porque si no llevamos el desayuno, comida y la cena, entonces nuestro cuerpo va a tomar energía de donde no tiene y entonces va a empezar a alterar todo el metabolismo. Trata de hacer un sueño reparador.
1: Nuestro cuerpo habla y hay que escucharlo, hay que saber escucharlo y tomar el tiempo para darle, porque nada más tenemos una sola vida, hay que cuidarla. Nos vemos en el siguiente episodio de Ya Viste. Yo soy Génesis Zaine Silva. Hasta luego.

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